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0: Gracias, mi amor. Gracias. ¡Aplauso fuerte a Julieta Bella!
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6 de la tarde, ya con 7 minutos, damas y caballeros, comenzamos el tour nocturno a través de la frecuencia de La Raza 100.3. Te saluda con mucho gusto Antonio Martínez en ese excelente Sabbath Drink, ya 8 de agosto 2026. Empezamos esta tarde, casi noche, de trancados musicales con algo de Bronco y esto llamado Adoro en conjunto con Julieta Venegas. Pasaremos con mucha más música y, por supuesto, todos tus mensajes a través de WhatsApp 241-114-9821. Llegamos con algo de Banda MS, Tu Perfume y además Frankie Ruiz, Tú con Él. Más música a través de la frecuencia correcta en La Raza 100.3, conectando generaciones.

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6 de la tarde ya con 25 minutos, damas y caballeros, continuamos con mucha más música a través de la frecuencia de la raza 100.3, conectando generaciones. Acabamos de escuchar esto a cargo de Marc Anthony y esto llamado Ahora Quién. Pasaremos con más éxitos y además todos tus mensajes a través del WhatsApp 241-114-9821. Por aquí nos dicen, hola, ¿qué tal? Coli, buenas tardes. ¿Podrías programar la canción de Corazón de Otro de los Temerarios, por favor? Y claro que sí, con mucho gusto. Pasaremos con esta mega, mega rolota. Además, algo de Ángel Gabriel de Patrón. No siempre fui el mejor y mucha más música a través de la frecuencia correcta en tu mensaje. 241-114-9821 a través de la raza 100.3. Te acompaña. El Colibrí.

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0: 6 de la tarde, ya con 37 minutos. Damas y caballeros, continuamos con mucha más música a través de la frecuencia de La Raza 100.3, conectando generaciones. Acabamos de escuchar esto a cargo de Edén Muñoz y esto llamado Recuerdos en Común junto a Alfredo Olivas. Nos vamos con mucha más música. Llegamos con algo de Lalo Rodríguez y esto llamado Ven, Devuélvame Otra Vez. Y por aquí mensajes a través del WhatsAppazo 241-114-9821. Y por aquí nos dijeron lo siguiente.
1: Hola, buenas tardes. ¿Me podrías apoyar con la canción de Flor Pálida de Marc Anthony? Por favor. Gracias.
0: Flor Pálida, vientos. Claro que sí, con mucho gusto. También llegaremos con esa rolota y mucha más música a través de tu mensaje en el WhatsApp 241-114-9821. Tú haces los éxitos a través de la frecuencia de La Raza.

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3: Solamente 5 minutos nos separan ya de las 7 de la noche. Continuamos con más éxitos a través de la frecuencia de La Raza 100.3. Escuchamos esto a cargo de Erika Hernández y su orquesta, y esto llamado Amor Fascíname. Pasaremos con algo de Banda Misteriosa, Olvidarte Nunca, porque además también tenemos mensajes a través de WhatsApp 241-114-9821. Y por aquí La Raza nos habló y nos dijo lo siguiente.
4: ¿Puede poner a La Niña Enamorada de los Asis, por favor?
3: Vientos.
4: Para Isabel Sánchez.
3: Claro que sí, con mucho gusto. Llegaremos con esta mega mega rola para Isabel Sánchez y por supuesto más de tus mensajes a través de WhatsApp 241-114-9821. Cuéntame qué show, qué más quieres escuchar a través de la frecuencia de La Raza.

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Las 8 de la noche, ya con 20 minutos. Damas y caballeros, continuamos con mucha más música a través de la Raza 100.3 en las románticas. Acabamos de escuchar esto a cargo de los Elegantes de Jerez y eso llamado Tú. Nos vamos con más éxitos y llegamos con Fuerza Régida. Y Becky G, yo estoy llamado Te Quiero Besar. Y Karim León y Grupo Frontera, que vuelvas. Recuerda tu mensaje 241-114-9821 porque empezamos la hora más romántica de la raza y ya tú me dirás a quién se va a ir dedicada tu rola. Sigamos con los éxitos a través de la frecuencia correcta en FM Centro 100.3, conectando generaciones.

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las 8 de la noche, ya con 35 minutos. Damas y caballeros, continuamos con mucha más música a través de la frecuencia de La Raza 100.3. Escuchamos esto a cargo de Grupo Frontera y esto llamado Di Que Sí. Nos vamos con algo de los Primos de Durango y esto llamado En Cada Poro de Mi Piel. Y por supuesto, todos tus mensajes a través de WhatsApp 241-114-9821. Por ahí me puedes contar qué más quieres escuchar en esta noche romántica, porque tenemos carta abierta para lo que guste y mande, siempre y cuando sean éxitos románticos. Entonces, dicho esto, por ahí la línea de WhatsApp está bien puesta y dispuesta para que compartamos ese sentimiento tan puro que es el amor. Vámonos de volada con esto a cargo de los Primos de Durango, En Cada Poro de Mi Piel, y además Luis Ángel el Flaco, el que te amó. Mucha más música a través de la frecuencia correcta en La Raza 100.3, conectando generaciones.

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Solamente 10 minutos nos separan ya de las 9 de la noche, damas y caballeros, y continuamos con mucha más música a través de las románticas para Raza 100.3, escuchando esto a cargo de la arrolladora Mani Limón, el final de nuestra historia. Esa rolita tú no la pediste a través de WhatsApp, 241-114-9821. Por aquí nos dicen rápidamente si podríamos complacer con algo de Marco Antonio Solís y esto llamado Invéntame. Claro que sí, con mucho gusto, llegaremos con esta mega mega rolota. Y por aquí también nos dicen a través del WhatsApp 241-114-9821 si podríamos poner la canción de Cama Descendida. Perfecto, claro que sí, con mucho gusto también pasaremos con esa rolota. Y básicamente con eso despedimos esa emisión de las románticas para la Raza 100.3. Pero claro, mucha más música después de las 9 hasta la medianoche. Estaremos por aquí acompañándote en ese excelente Salad Drink a través de la frecuencia correcta en la Raza 100.3, conectando generaciones.

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1: Las 9 de la noche ya con 9 minutos, damas y caballeros, continuamos con mucha más música a través de la frecuencia de La Raza 100.3, conectando generaciones. Acabamos de escuchar esto a cargo de Den Muñoz y eso llamado Recuerdos en Común, y esto en conjunto con Alfredo Olivas. Nos vamos con Den Muñoz, Piensa en Mí, y además Grupo Firme. Vuelve, recuerda tu mensaje 241-114-9821, cuéntame qué show. ¿Qué más quiere escuchar en esa excelente noche de Sabbath Drink? Porque definitivamente el fin de semana sí que está pasando de volada. Mientras tanto, sigamos con los éxitos a través de la frecuencia correcta, La Raza 100.3, conectando generaciones.

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1: Las 9 de la noche ya con 23 minutos. Continuamos con mucha más música a través de la frecuencia de La Raza 100.3. Conectando generaciones, acabamos de escuchar esto a cargo de México Colombia y esto llamado Lo Perdí Por Ti. Nos vamos con la arrolladora de René Camacho y esto llamado Mira Bebé y además Juan Luis Guerra, Mambo 23. Recuerda el mensaje 241-114-9821. Quiero saber qué más quiere escuchar en esta excelente noche de Sabadrink, porque, bueno, pues el tiempo apremia y en una de esas este Sabadrink se transforma en Pomingo y con ello pues empezamos una semana más de este octavo del 2026. Sigamos con los éxitos entonces mientras tenemos esta excelente noche por delante a través de la frecuencia correcta La Raza 100.3, donde te acompaña
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2: Las 9 de la noche, ya con 38 minutos, continuamos con más éxitos a través de la frecuencia de la raza. Escuchamos esto a cargo de Alejandro Sanz y esto llamado Hoy No Me Siento Bien. Esto en conjunto con Grupo Frontera. Y además llegamos con algo de Camila Fernández y esto llamado No Manches. Tenemos mucha más música por delante. Recuerda tu mensaje 241-114-9821. Cuéntame a través de WhatsApp qué más quieres escuchar en esta noche de Sabbath Drink. Sigamos con los éxitos a través de la raza 100.3, conectando generaciones.

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10 de la noche ya con 8 minutos. Continuamos con más música, damas y caballeros, a través de la frecuencia de la raza 100.3. Escuchamos esto a cargo de Ángel Aguilar, No Quiero Hablar, y además Yuridia, Eres Mi Nada. Nos vamos con algo de Oscar de León y esto llamado Llorarás, y además Chicos Aventura, Amor y No Costumbre. Recuerda tu mensaje a través de WhatsApp, cuéntame qué quieres escuchar en esa excelente noche de Sabbath Drink. Y además, en punto de las 11, llegamos con Las Guapachosas. En ese momento, ya para cerrar este sábado, bueno, pues daremos algo de guapachosidad al asunto para cerrar con broche de oro. Y claro, todo eso también a través de tu mensaje en el WhatsApp 241-114-9821. Sigamos con los éxitos a través de FM Centro 100.3, donde te acompaña... El

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2: 10 de la noche, ya con 24 minutos. Continuamos con mucha más música, damas y caballeros, a través de La Raza 100.3. Escuchamos a Grupo Firme, Nunca Supiste Que Te Esperé, y Luis Alfonso, junto a Piso 21, Déjame Entrar. Recuerda tu mensaje 241-114-9821. Los éxitos seguirán por acá hasta la medianoche y en punto de las 11, Las Guapachosas para La Raza 100.3. Vámonos de volada con algo de Carin León. Y esto llamado Te Quiero y Me Miento. Y además, Espinoza Paz, Explicación Real. Mucha más música a través de La Raza 100.3. Conectando generaciones.

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2: Bienvenidas y bienvenidos a Revista del Consumidor Radio. Soy Joy Ramírez y en esta ocasión nos acompaña la chef Erika Fonseca para preparar el platillo Sabio Profeco de este mes. Muchas gracias por acompañarnos, bienvenida.
3: Vamos a preparar unas deliciosas setas al pibil. Para preparar nuestro platillo necesitaremos 4 tazas de setas deshebradas, media cebolla fileteada, 30 gramos de pasta de achiote, un clavo de olor, 2 pimientas gordas, 1/4 de taza de vinagre blanco, 1 taza de jugo de naranja agria, 2 chiles guajillos y 1 cucharada de aceite. Para la cebolla encurtida, media cebolla morada fileteada, 2 chiles habaneros fileteados, 1/4 de taza de vinagre blanco o de manzana, el jugo de 2 limones, 1 cucharadita de comino en polvo, 1 cucharadita de orégano seco, media cucharada de aceite de oliva y sal y pimienta. Para la salsa de habanero que acompañará al platillo vamos a ocupar 5 chiles habaneros, 2 dientes de ajo asados, 1/4 de cebolla, el jugo de un limón y 1/4 de taza de aceite de oliva. Y finalmente, para servir nuestro platillo, medio kilogramo de tortillas y 1 taza de frijoles molidos. Para el adobo de nuestras setas al pibil, comenzaremos desvenando nuestros chiles guajillos, retirando el tallo y todas las semillas. Ahora directamente al fuego, llevamos los chiles por aproximadamente 8 segundos para asar. Se darán cuenta que están listos cuando la piel de los chiles se encuentra brillosa. Esto hacemos para liberar todo el aceite de nuestros chiles. Después, los remojamos en agua caliente de 10 a 15 minutos para suavizarlos. Para preparar nuestro adobo, licuamos los chiles guajillos, el achiote, el vinagre, el jugo de naranja, el clavo, la pimienta gorda y un toque de sal. Ojo, si consiguen naranja agria, pueden omitir el vinagre. Licuamos muy bien y reservamos. Ahora, calentamos el aceite vegetal en una sartén y acitronamos la cebolla por un par de minutos. Después, agregamos las setas previamente deshebradas e incorporamos con la cebolla. Antes de que las setas suelten todo su jugo, agregamos el adobo y mezclamos hasta que todas queden cubiertas. Probamos y, de ser necesario, volvemos a salpimentar. Dejamos cocinar por aproximadamente 8 minutos hasta que el adobo haya reducido. Las reservamos y ahora vamos a nuestra salsa de habanero. En un comal, colocamos los chiles habaneros, el ajo y la cebolla, y los asamos hasta que estén tatemados. De esta manera sueltan todos los aceites. Después, los retiramos del fuego y los llevamos a licuar con la cebolla, jugo de limón, sal y pimienta. Ahora agregamos nuestro aceite de oliva en forma de hilo, sin dejar de licuar, para emulsionar y obtener una textura entre salsa y aderezo. Rectificamos la sazón y reservamos. Ya que tenemos nuestra salsa lista, vamos a preparar nuestra cebolla encurtida. Utilizaremos la cebolla morada fileteada, chile habanero fileteado, orégano y comino molido, también jugo de limón y mezclamos. Agregamos un poco de vinagre blanco o también puede ser de manzana. Salpimentamos al gusto hasta integrar todos los ingredientes. Colocamos un poco de aceite de oliva y terminamos de mezclar. Dejamos reposar por 30 minutos o hasta que notemos que la cebolla esté suave y de color morado. Finalmente, para servir nuestro platillo, calentamos muy bien las tortillas y untamos un poco de frijoles negros molidos. Agregamos nuestras setas al pibil y acompañamos con la cebolla encurtida y la salsa habanero al gusto. ¡Listo! Ya podemos disfrutar nuestros tacos de setas al pibil. Recuerden que el platillo Sabio Profeco es muy fácil de preparar, tiene buen sabor, aporta un balance nutricional y rinde para varias porciones. No olviden que también pueden ver esta receta en nuestro canal de YouTube Profeco TV. Yo soy la chef Erika Fonseca y fue un gusto cocinar con ustedes en Revista del Consumidor Radio.
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0: Las 11 de la noche, ya con 7 minutos, damas y caballeros, continuamos con mucha más música a través de la frecuencia de la raza. Escuchamos esto a cargo de Grupo G para ir abriendo este espacio de las guapachosas para Raza 100.3. Esto llamado Princesa Talibana. Pasaremos con muchos más éxitos y claro, todos a través de tu mensaje en el WhatsApp 241-114-9821. Cuéntame qué show, qué quiere escuchar, que yo haré llegar los éxitos a donde quiera que nos ande Sinton y Sandy. Y bueno, la verdad es que esta noche presta para mucha cumbia y mucho sabor guapachoso. Mientras tanto, vámonos con algo de los Yabugo y eso llamado Acaricias, Acaríciame. Mucha más música a través de la frecuencia correcta en la Raza 100.3, donde te acompaña nada más y nada menos que
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Pasamos con algo de los Yabugo y nos vamos con algo de los Ecos. Y esto llamado Paloma Ajena. Ay, Dios mío, esta rola. ¿Cómo suena, caray? Y luego el fin de semana, qué mejor. Así que recuerda el mensaje 241-114-9821. Seguimos con más música a través de la frecuencia correcta en la raza. 100.3. Las 11 con 11.

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0: 11 de la noche con 21 minutos. Continuamos con más éxitos a través de la frecuencia de la raza. Escuchamos algo de Los Ángeles Azules y esto llamado Entrega de Amor. Pasaremos con más éxitos y por supuesto todos sus mensajes a través de WhatsApp 241-114-9821. Por ahí cuéntame qué más quiere escuchar, porque tenemos carta abierta en las guapachosas para la raza. Aprovecha porque el tiempo corre. Y en una de esas me voy. Nos vamos con algo de Grupo Carabó y esto llamado El Afilador. Y algo de ICC, ¿Dónde Estarás? Mucha más música a través de la frecuencia correcta en la raza 100.3, donde te acompaña nada más y nada menos que...
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0: Las 11 de la noche, ya con 35 minutos. Damas y caballeros, continuamos con mucha más música a través de la frecuencia de La Raza 100.3. Conectando generaciones, escuchamos esta mega mega rola de nada más y nada menos que el Super Show de los Vázquez, Agüita de Coco. Pasaremos con más éxitos y dicen por acá rápidamente si podríamos complacer con la canción El Amor de Tropicalísimo Apache desde Isla Huistla. Lo escuchamos la familia Martínez, gracias, saludos, claro que sí, con mucho gusto. Llegamos con esa rola por aquí, nos dicen, hola, buenas noches, tenga usted, don Colibrí, será tan amable de poner una canción de Acapulco Tropical, El Chango de Rosita, solo para escucharla, esa la voy a quedar a deber, pero nos dicen por acá también, si podríamos complacer con la de Banda Manchos, Las Cucas, gracias, que tenga una linda noche y un excelente fin de semana, bye, saludos, claro que sí, con mucho gusto. Llegaremos con esta mega mega rolota de Banda Machos. Y por aquí nos dicen, hola amigo, buenas noches, una pregunta, ¿a qué hora es decir bye bye? Para, es para que grabe, saludos. Pues generalmente yo me despido como a las 11:55, ya por ahí, ya cuando son las meras de las últimas, ahí ya estaremos despidiéndonos, si Dios nos lo permite. Pero por supuesto serán unos, pues sí, unos 20 minutitos más y ya digo chao, bye. Así que bueno, dicho esto, damas y caballeros, vámonos con más música. Llegamos con algo de nada más y nada menos de Tropicalísimo Apache, El Amor Tiene, y mucha más música a través de la frecuencia correcta en La Raza 100.3, donde te acompaña nada más y nada menos que
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Solamente 10 minutos separan ya de la medianoche, damas y caballeros. Y tenemos que despedirnos de esta emisión de las guapachosas para Raza 100.3, escuchando esto a cargo de Black Power y esto llamado Eres Mi Todo. Con esto yo me estoy despidiendo. Por aquí nos dijeron si podríamos cambiar esta rolita de Acapulco Tropical por algo del Super Show de los Vázquez, Cuito de Piña, y claro que sí, con mucho gusto. Nos vamos a seguir con esta rolita y algo de DJ Excess, y esto llamado La Medusa, ya para cerrar esa emisión de las guapachosas. Nosotros nos saludamos el día lunes, si Dios nos presta vida, en punto del mediodía, para continuar con más música a través de los clásicos del 100.3, pero ya sabes que no te voy a dejar solito, te voy a dejar con mucha más programación después de la medianoche, para que sigas en su caso, bueno, pues en la chamba, o si ya te vas a descansar, que tengas un poquito de ruido blanco para conciliar el sueño. Y bueno, pues si tienes pesadillas, al menos tengan un buen cumbión de fondo, ¿no? Eso ni hablar. Pero en fin, damas y caballeros, mañana a 6 de la mañana te recibe nuestra compañera Normita para despertar un domingo por la mañana con mucho folclor mexicano. Y por supuesto, pues en este domingo, ya en unos instantes más, 9 de agosto de 2026. Esperando que tengas un excelente fin de semana. Se despide de ti, Antonio Martínez, a través de la Raza 100.3. Te acompañé en eso que son las guapachosas para la raza de FM Centro 100.3, conectando generaciones. Bye, bye.

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0: ¡Qué show, raza! ¿Cómo están? Muy buenos días, 6:03. Estamos iniciando Folklore MX en este delicioso domingo. Dominguito familiar, domingo 9 de agosto, año 2026. La temperatura ambiente en este momento aquí en la ciudad trialera es de 9 grados. El cielo pues está nublado, incluso un ligerito chipi chipi que está cayendo pues esta mañana, al menos al sur de la ciudad trialera. El cielo, ya les decía, nublado, 9 grados en este momento. La temperatura mínima para hoy, así como ahorita, 9 grados. Y la máxima al mediodía, 22. Hay pronóstico de lluvia para hoy como a las 5 de la tarde y se esperan ráfagas de viento de hasta 8 kilómetros por hora. Está a punto de amanecer a las 6:11 y el atardecer será a las 7 de la tarde-noche con 4 minutos. A disfrutar de este rico dominguito familiar.
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2: Las 6:08 iniciamos Folclore MX con Lila Downs y Alex Cuba y El Jardín del Placer. Son las 6:08, 241-114-9821 es nuestra línea de WhatsApp. Manda tu saludo, sugiere los temas folclóricos que quieres escuchar. Vámonos con esto de Carlos Rivera y Pepe Aguilar que se llama Conversaciones con mi almohada.
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0: Las 6 de la mañana con 21 minutos, acabamos de escuchar a la Santa Cecilia y este tema llamado Bésame. 241-114-9821 es nuestra línea de WhatsApp.
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0: Muchísimas gracias.
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7: Bienvenidas y bienvenidos a Revista del Consumidor Radio. Soy Joy Ramírez y en esta ocasión nos acompaña la chef Erika Fonseca para preparar el platillo Sabio Profeco de este mes. Muchas gracias por acompañarnos, bienvenida.
8: Vamos a preparar unas deliciosas setas al pibil. Para preparar nuestro platillo necesitaremos 4 tazas de setas deshebradas, media cebolla fileteada, 30 gramos de pasta de achiote, un clavo de olor, 2 pimientas gordas, 1/4 de taza de vinagre blanco, 1 taza de jugo de naranja agria, 2 chiles guajillos y 1 cucharada de aceite. Para la cebolla encurtida, media cebolla morada fileteada, 2 chiles habaneros fileteados, 1/4 de taza de vinagre blanco o de manzana, el jugo de 2 limones, 1 cucharadita de comino en polvo, 1 cucharadita de orégano seco, media cucharada de aceite de oliva y sal y pimienta. Para la salsa de habanero que acompañará al platillo vamos a ocupar 5 chiles habaneros, 2 dientes de ajo asados, 1/4 de cebolla, el jugo de un limón y 1/4 de taza de aceite de oliva. Y finalmente, para servir nuestro platillo, medio kilogramo de tortillas y 1 taza de frijoles molidos. Para el adobo de nuestras setas al pibil, comenzaremos desvenando nuestros chiles guajillos, retirando el tallo y todas las semillas. Ahora directamente al fuego, llevamos los chiles por aproximadamente 8 segundos para asar. Se darán cuenta que están listos cuando la piel de los chiles se encuentra brillosa. Esto hacemos para liberar todo el aceite de nuestros chiles. Después, los remojamos en agua caliente de 10 a 15 minutos para suavizarlos. Para preparar nuestro adobo, licuamos los chiles guajillos, el achiote, el vinagre, el jugo de naranja, el clavo, la pimienta gorda y un toque de sal. Ojo, si consiguen naranja agria, pueden omitir el vinagre. Licuamos muy bien y reservamos. Ahora, calentamos el aceite vegetal en una sartén y acitronamos la cebolla por un par de minutos. Después, agregamos las setas previamente deshebradas e incorporamos con la cebolla. Antes de que las setas suelten todo su jugo, agregamos el adobo y mezclamos hasta que todas queden cubiertas. Probamos y, de ser necesario, volvemos a salpimentar. Dejamos cocinar por aproximadamente 8 minutos hasta que el adobo haya reducido. Las reservamos y ahora vamos a nuestra salsa de habanero. En un comal, colocamos los chiles habaneros, el ajo y la cebolla, y los asamos hasta que estén tatemados. De esta manera sueltan todos los aceites. Después, los retiramos del fuego y los llevamos a licuar con la cebolla, jugo de limón, sal y pimienta. Ahora agregamos nuestro aceite de oliva en forma de hilo, sin dejar de licuar, para emulsionar y obtener una textura entre salsa y aderezo. Rectificamos la sazón y reservamos. Ya que tenemos nuestra salsa lista, vamos a preparar nuestra cebolla encurtida. Utilizaremos la cebolla morada fileteada, chile habanero fileteado, orégano y comino molido, también jugo de limón y mezclamos. Agregamos un poco de vinagre blanco o también puede ser de manzana. Salpimentamos al gusto hasta integrar todos los ingredientes. Colocamos un poco de aceite de oliva y terminamos de mezclar. Dejamos reposar por 30 minutos o hasta que notemos que la cebolla esté suave y de color morado. Finalmente, para servir nuestro platillo, calentamos muy bien las tortillas y untamos un poco de frijoles negros molidos. Agregamos nuestras setas al pibil y acompañamos con la cebolla encurtida y la salsa habanero al gusto. ¡Listo! Ya podemos disfrutar nuestros tacos de setas al pibil. Recuerden que el platillo Sabio Profeco es muy fácil de preparar, tiene buen sabor, aporta un balance nutricional y rinde para varias porciones. No olviden que también pueden ver esta receta en nuestro canal de YouTube Profeco TV. Yo soy la chef Erika Fonseca y fue un gusto cocinar con ustedes en Revista del Consumidor Radio.
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0: Las 6:39 en este espacio Folclor MX. Acabamos de escuchar a Javier Solís y este tema llamado Julia. Son las 6:40. Gracias por sus mensajes. Nos dicen, hola, buenos días. Por favor, ¿me podrías complacer con la canción Un Minuto de Silencio? Para Aida Hernández, solo para reportarnos aquí en San Antonio, Cuajumulco. Gracias, hermoso día también para ustedes, muchísimas gracias. Buenos días, Norma, se te extrañaba. Muchas gracias. Compláceme con dos canciones, El Principio de Juan Gabriel y Fiesta Charra del Mariachi Nuevo Tecalitlán para el señor Teo Pérez, que no se pierde el programa y te escucha en Santa Cruz, Quiletla. Saludos, señor Teo Pérez, gracias por estar en sintonía.
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0: Las 6:56 acabamos de escuchar a Antonio Aguilar y Fallaste Corazón. Gracias por seguir enviando sus mensajes al 241-114-9821. Nos dicen, buenos días Normita, por favor las canciones Cielo Rojo de Luis Miguel y Por un Amor de Antonio Aguilar. Muy buen día, saludos también para ti donde quiera que te encuentres, gracias.
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0: Las 7 de la mañana con 5 minutos, ahí estuvo este tema que nos solicitaron esta mañanita a través de nuestra línea de WhatsApp, el 241-114-9821, llamado Fiesta Charra del Mariachi Nuevo Tecalitlán. Y en otro mensaje nos dicen, buen día, por favor, Cucurru Cucu Paloma con Lola Beltrán. Feliz domingo nos desean a todos. Muchas gracias. Buenos días. Sería tan amable de enviar un saludo muy afectuoso para el señor Rafael González Tello, la señora Yolanda González Pérez y la señorita Fátima Flores González, que nos escuchan en San Luis Apizaquito. Por favor, con la canción Nacho Bernal con Pedro Infante. Gracias. Excelente día allá en Ciudad Victoria, Tamaulipas, donde nos están sintonizando. Muchas gracias.
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Las 7 de la mañana con 20 minutos en Folklore MX. Acabamos de escuchar a Arturo Vargas y esta versión de El Triste. 241-114-9821 es nuestra línea de WhatsApp donde nos dicen: buenos días, Normita, como siempre un gusto escucharte de regreso. Muchísimas gracias. Por favor, un saludo a mi papá, Felipe Pérez, quien ya se va a trabajar como cada domingo. Saludos, don Felipe, de parte de su hija Karina, que lo quiere mucho, mucho. Güerita, buen día. ¿Podría saludar a mi papá, el señor Rafael González Tello, y a mi hermana Verónica, mi cuñado Hilario, mi sobrina Fátima, que están de visita? Vienen de Ciudad Victoria, Tamaulipas. Saludos, que tengan una feliz estancia. ¿Podrías poner alguna canción de José Alfredo Jiménez? Por favor, gracias y bendecido día, que así sea para todos. ¡Qué show, Normita! Muy buenos días. Por favor, suena Javier Solís con la canción Pobre de mí. Muchísimas gracias, saludos y que tengan todos un maravilloso domingo familiar. Por supuesto, al 100.3. Hola, buenos días. Por favor, la canción de Los Gavilanes de Pedro Infante para seguir escuchando su música. Gracias, que tengan una excelente mañana. Que así sea para todos. Muchísimas gracias a todos y cada uno de ustedes.

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1: Las 7 de la mañana con 36 minutos en Folclore MX. Acabamos de escuchar a Javier Solís y seguimos recibiendo tus mensajes al 241-114-9821. Nos dicen, hola, buenos días, la canción de Los Gavilanes de Pedro Infante para seguir escuchando su música. Gracias, que tengan una excelente mañana. Buenos días, una canción de Pedro Infante, Mi Cariñito, para mi esposa Lili, de parte de su esposo que la ama mucho, y un cordial saludo para usted y todos los que nos escuchan. La canción, ¿quién será?, de Pedro Fernández, por favor. Saludos desde Contla, de Juan Cuamazzi. Hola, buenos días, Normita, un verdadero placer escucharte nuevamente. Muchísimas gracias. Me sumo a las personas que ya te hicieron saber que se te extrañó. Gracias, muchas gracias, señora Clara Leo Zapata. Excelente día también para usted y abrazo de vuelta. Como siempre, escuchando FM Centro 100.3 en Santa María Texcalac. Gracias mil por su sintonía, por su compañía, por supuesto, a través de las ondas hercianas del 100.3. Y tenemos un WhatsApp audio.
2: ¿Puede poner un puño de tierra, Antonio Aguilar?
1: Ok, con todo gusto, vámonos con más música en Folclore MX.
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1: De la mañana con 49 minutos, Pedro Fernández, y quién será, a través de Folclore MX. Seguimos recibiendo tus saludos. Recuerda, 241-114-9821 es nuestra línea de WhatsApp. Nos dicen: buen día, Normita, ya desde temprano escuchándote. Apenas me reporto porque me apuré a lavar. Bueno, el que madruga, Dios le ayuda, dicen por ahí. Se te extrañó mucho. Gracias, muchos saludos. Excelente domingo para todos y excelente programación. Gracias mil, excelente día para todos y cada uno de ustedes. Y tenemos un WhatsApp audio. Vamos a escuchar qué nos cuentan por aquí.
2: Buenos días, Normita. Pues bonito domingo, que Dios te bendiga y te cuide. Ahí nos andamos. Hola, Normita, pues mira, por ahí un saludo para mi nietecito Alan Yair, mi chica gemenita, me parece un toque es huerta, y miran, ya vamos para servidor, ya va para los partidos a Guayepipa, a la final, y que Dios nos traiga con bien a todos los compañeros que ejercemos este trabajo, que es fácil, pero hacemos todo lo que podemos. ¿Sale? Ahí estamos, Magnita, y bendiciones a Guayepipa, a toda tu familia, cuídense.
1: Muchísimas gracias a Kiss Huerta. Y por aquí nos dicen: buenos días, señorita, ¿me podría complacer con la melodía 100 años de Pedro Infante y la canción Cuando sale la luna? Por favor, un excelente fin de semana. Saludos para mi esposa Lili, que la amo mucho. Saludos y excelente día. Gracias por estar en sintonía. Vámonos con esto que también nos pidieron de Antonio Aguilar. Se llama Un puño de tierra.
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5: Ocho de la mañana con 4 minutos, estamos iniciando La Güera Show, donde no somos perfectos, pero sí bien gruperos, ya lo sabes. Tenemos saludos, gracias por enviarlos al 241-114-9821. Saludos hasta Idaho, Estados Unidos, para la terminación 5725, y dice saludos para la familia Sánchez Garrido. Saludos, familia Sánchez Garrido. Saludos para Roger, que está cumpliendo años. Felicidades, Roger, que los cumplas muy, muy feliz.

0: 8:07, la parte musical de La Güera Show. La iniciamos en este domingo 9 de agosto con Los Mirlos y La Cumbia de los Pajaritos. 241-114-9821, nuestra línea de WhatsApp. Gracias por estar en sintonía y recuerden que pues en este Güera Show tendremos, como es costumbre, los horóscopos, las efemérides, las tradicionales mañanitas por ahí de las 9 de la mañana. Si es que felicita a tus seres queridos, mándanos un WhatsApp al 241-114-9821. Además, te cuento que hoy es Día Internacional de las Poblaciones Indígenas. Hablaremos de los corazones rotos y del efecto del desamor. ¿Qué es eso? ¿A quién le ha pasado? A mí no. Eso decimos todos. Son las 8:08 y tenemos saludos, nos dicen la canción La Velludita de la Sonora Vallenata. Por favor, con saludos para ti, para mi mamá y para todos los que están escuchando. Saludos, soy Sonia de Contla de Juan Cuamatzi. Saludos, Sonia, excelente día. Buenos días, la canción Cancionero, excelente rola. Solo para escucharla, gracias y bonito día, que así sea para todos y cada uno.
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1: Las 8 de la mañana con 17 minutos en La Güera Show. 241-114-9821, nuestra línea de WhatsApp. ¿Y cómo nos pinta este domingo, dominguito familiar nubladón? Está nublado este domingo. La temperatura en este momento, cuando son las 8 de la mañana con 18 minutos, de 14 grados aquí en la ciudad rielera. La temperatura mínima para hoy 9 grados, la máxima al mediodía 22. Hay pronóstico de lluvia como a las 5 de la tarde y se esperan ráfagas de viento de hasta 13 kilómetros por hora. El atardecer será a las 19 horas, 7 de la tarde noche con 4 minutos. A disfrutar de este nublado domingo con la familia, con los amigos, como tú quieras, pero disfrútalo. Te lo mereces. Son las 8 con 18 minutos. Vámonos con más.
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1: Y nuestra frase dominguera, espero que te guste y que la tomes en cuenta. Dice: nunca permitas que tu preparación cultural, literaria y académica te quite lo gracioso, alburero y mal hablado.
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1: Así es, mándame un WhatsApp, 241-114-9821 es el número donde nos dicen: hola, deseo que tengas un excelente día, gracias, igualmente. Por favor, la canción del grupo Jaguarú, Conga y Timbal, solo para escuchar, gracias, con todo gusto. Pero antes, Junior Clan y esto que nos pidieron, que se llama Cancionero.
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1: Las 8 de la mañana con 32 minutos después de haber escuchado a Mariana Seoane y Aarón y su grupo Ilusión con este tema llamado El Embrujo, es momento de saber qué pasó un día como hoy alrededor del mundo. Fíjate que hoy es Día Internacional de la Solidaridad con la Lucha de la Mujer en Sudáfrica y Namibia. Y un día como hoy, 9 de agosto, pero del año 1173, en Italia se inicia la construcción de la Torre de Pisa. En 1884, en San José, Costa Rica, se convierte en la primera ciudad de América Latina en poseer iluminación eléctrica, ¿lo sabías? En 1892, Thomas Edison recibe la patente del telégrafo de dos vías. También un día como hoy, pero en 1930, nace Betty Boop, personaje animado del cine y la televisión, diseñado por Green Nadwick, como una seductora muñequita inspirada en la cantante Helen Kane. Su risa característica, Pupupidu, es un rasgo del que se apropia la actriz Marilyn Monroe, y los últimos capítulos se transmiten de Betty Boop en 1939. En 1945, un día como hoy, Estados Unidos vuelve a sembrar el terror en Japón tras el desastre de Hiroshima producido 3 días antes. Esta vez lanza la segunda bomba atómica Fat Man contra civiles en Nagasaki. Un día como hoy, pero en 1969, en Los Ángeles, miembros de la secta La Familia de Charles Manson asesinan a 5 personas, entre ellas la famosa actriz Sharon Tate. En 1986, un día como hoy, la banda británica de rock Queen lanza su último concierto con sus integrantes originales, antes de la muerte del vocalista Freddie Mercury. También un día como hoy, pero en 1992, la ceremonia de clausura de los Juegos Olímpicos de Barcelona en 1992, y en el 2007 las estrellas de Frank Sinatra, Clark Gable y Gary Grant, entre una lista de 61 estrellas más, son retiradas del Paseo de la Fama de Hollywood a causa de la construcción de un lujoso proyecto en la calle Vine. Así es que, bueno, pues algunas de las muchas cosas que han pasado alrededor del mundo un 9 de agosto como hoy.
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1: Show. 8 de la mañana con 34 minutos. Recuerden, por ahí de las 9 de la mañana llegan las tradicionales mañanitas. Saludos para Roger en su cumple. Felicidades. Sí.

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1: Ocho de la mañana con 43 minutos. ¿Cómo nos pinta este dominguito familiar? Para ti que eres Aries, fíjate que Mercurio en Leo enciende tu vida romántica y creativa justo cuando la temporada de eclipses empieza a subir de intensidad. Puede llegar un mensaje coqueto para ti, Aries, una invitación inesperada o una idea que te devuelve las ganas de crear, salir y mostrarte más. Podrías tener una conversación importante sobre hijos, citas o un proyecto personal. Para los Tauro, una conversación familiar sobre tu hogar o relacionada con vivienda puede adelantar los cambios que traerá el eclipse solar. Tal vez empieces a hablar de mudanza, remodelación, convivencia o de una nueva organización dentro de casa. Puede salir a la luz una historia del pasado que te ayude a entender por qué cierta dinámica todavía te pesa, Tauro. Para los Géminis, con tu planeta regente entrando a Leo, los próximos días se llenan de mensajes, reuniones, traslados y noticias que pueden cambiar tu agenda rápidamente. Es un gran momento para presentar una idea, grabar, escribir, negociar o tener una conversación que llevabas tiempo postergando, Géminis. Durante la temporada de eclipses, una frase puede revelar mucho más de lo que parece.
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1: Las 8 de la mañana con 47 minutos. Para ti que eres Cáncer, Mercurio empieza a mover conversaciones sobre dinero, precios y la manera en la que valoras tu trabajo, Cáncer. Puedes recibir una propuesta, discutir un aumento, ajustar honorarios o decidir que cierta oportunidad ya no compensa todo lo que exige. Vas a pensar más en compras, inversiones y en aquello que necesitas para sentirte seguro. La temporada de eclipses viene a cambiar tus finanzas, Cáncer. Para los Leo, Mercurio entra a tu signo justo antes del eclipse solar y te coloca en el centro de conversaciones, decisiones y anuncios importantes. Puedes cambiar de opinión, presentar una nueva versión de ti, actualizar tu imagen o decir algo que deje claro que ya no vas a seguir jugando el mismo papel, Leo. La gente estará más pendiente de tus palabras, así que utiliza esta visibilidad con sabiduría. Y para ti que eres Virgo, tu mente puede necesitar más descanso, privacidad y espacio para procesar lo que ocurre este mes. Tal vez descubras información detrás de escena, recuerdes algo importante o tengas una conversación que todavía no quieres hacer pública. Será buen momento, Virgo, para escribir, tomar terapia, dormir más o finalizar una historia.
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1: Las 8 de la mañana con 49 minutos. Ya vienen en el siguiente bloque las tradicionales mañanitas. Así es que felicita a tus seres queridos. Por aquí ya tenemos una felicitación para Arturo Vázquez. Con todo gusto. En el siguiente bloque le estaremos enviando sus saludos y felicitaciones. Tú también felicita a tus seres queridos. 241-114-9821, nuestra línea de WhatsApp.

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0: 9 de la mañana con 4 minutos, buen momento para desearte feliz, feliz cumpleaños a ti que naciste un 9 de agosto como hoy, que tu cumpleaños sea el mejor de toda tu vida, que este cumpleaños lo disfrutes muchísimo y que tu nuevo año esté repleto de muchas bendiciones, muchas felicidades, pues a todos los cumpleañeros, a quienes llevan por nombre Teresa, ya que el santoral nos dice que hoy, domingo 9 de agosto, es el 19º domingo del tiempo ordinario, segundo domingo del mes de agosto. Santos Teresa Benedicta de la Cruz, Virgen y Mártir, patrona de Europa, Román Soldado y Mártir, Juan Salerno, compañero de Santo Domingo, firmo y rústico mártires. Y como todos los domingos, hay oficio y misa de la Dominica. Felicidades, llevas por nombre Teresa, también Román, Juan Salerno, domingo, firmo o rústico, porque hoy celebras tu santo y también te deseamos muchas felicidades y a ti que celebras algo especial en este día, muchísimas felicidades. Felicitaciones para Roger en su cumple, no nos dan más datos, pero bueno, Roger, que los cumplas muy, muy feliz. Felicitaciones, dice otro mensaje, a mi hermano Arturo Vázquez Islas, está cumpliendo años y los escuchamos en San Martín Xaltocan, de parte de su hermana Isabel. Felicidades, Arturo Vázquez Islas, que los cumplas muy, muy feliz en compañía de tu hermana Isabel y de todos tus seres queridos. Buenos días, unas felicitaciones por su cumpleaños para Melanie Ojeda. Está cumpliendo 11 años, Melanie, que los cumplas muy feliz. Esta hermosa princesa, pues que cumplas muchos, muchos años más, Melanie, en compañía de tus seres queridos, con mucha salud, con mucho amor, especialmente de tu mami que te ama con todo el corazón. Mil felicidades hoy y siempre. Felicidades a ti, que celebras algo especial en este día.
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1: Las 9 de la mañana con 18 minutos, continuamos con los 6 signos del zodiaco que nos falta. Y para ti que eres Libra, fíjate que una amistad, contacto o comunidad puede traerte una conversación clave para tu futuro. Podrías recibir una invitación, entrar a un proyecto colectivo o conocer a alguien que tiene la información, la audiencia o el acceso que necesitabas, Libra. Se empiezan a definir tus planes para los próximos meses y la gente con la que realmente deseas construir. Para ti que eres Escorpio, Mercurio en Leo pone tu carrera en conversación y puede traer anuncios, juntas, entrevistas o decisiones que aumentan tu visibilidad. Tal vez tengas que presentar una propuesta, hablar con una figura de autoridad o comunicar un cambio profesional antes de sentirte completamente listo. Esta temporada de eclipses puede cambiar tu dirección laboral, Escorpio. Para los Sagitario, una noticia relacionada con viajes, estudios, publicaciones o asuntos internacionales puede aparecer en los próximos días, Sagitario. Podrías decidir inscribirte a un curso, organizar una salida importante o compartir tus ideas con una audiencia mucho más amplia. Mercurio en Leo te devuelve entusiasmo, pero la temporada de eclipses te pide revisar si esa nueva dirección realmente te representa, Sagitario.
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1: 9 de la mañana con 23 minutos para ti que eres Capricornio. Mercurio empieza a mover conversaciones profundas sobre dinero compartido, intimidad, deudas o acuerdos dentro de una relación. Puedes negociar un crédito, hablar de porcentajes, revisar una inversión o descubrir información que cambie tu estrategia económica, Capricornio. En pareja será difícil seguir evitando un tema relacionado con confianza o vulnerabilidad. Para los Acuario, las relaciones se vuelven el centro de conversaciones importantes y alguien puede acercarse con una propuesta, Acuario, una decisión o una pregunta directa. Si estás soltero, una conexión puede intensificarse rápidamente. Si tienes pareja, será momento de hablar sobre compromiso, planes y expectativas. Puede avanzar un contrato o una colaboración profesional. Y para ti que eres Piscis, Mercurio en Leo trae movimiento a tu agenda, tu trabajo y tus hábitos cotidianos. Pueden llegar nuevos pendientes, cambios de horario, noticias del equipo o una conversación sobre responsabilidades que necesita resolverse antes del eclipse solar. Será un buen momento para organizar citas, tratamientos, documentos o sistemas que hagan tu vida más eficiente, pececito.
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1: Nueve de la mañana con 25 minutos en La Güera Show. Nos dicen por aquí, Roger de Tepeyanco, Roger Mota, gracias. A ver si me mandan un pastel de chao, chao, jeje. Ok, bueno, saludos a Roger Mota. Mil felicidades. Buenos días. Por favor, quisiera enviar una felicitación para Maribel Luna Hernández. Es su cumpleaños. Que se la pase bonito de parte de su tía Rosalía Hernández. Ella nos escucha en Villas San Miguel. Felicidades, Maribel Luna Hernández. Que los cumplas muy, muy feliz. Buenos días. Tenga usted, por favor, una canción que se llama La Rajita de Canela. No recuerdo quién la canta. Ojalá y si la tenga. Claro que la tenemos. Con todo gusto. Muchísimas gracias. Saludos. Son las 9:25. Antes los Bibis y esto que se llama En tus manos.

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0: 9 de la mañana con 35 minutos, ahí estuvo Miki Laurey, la rajita de canela, a través de la Güera Show, en este rico domingo, dominguito familiar. Hablemos de los corazones rotos y los efectos del desamor. Fíjate que si bien utilizamos esta referencia de forma poética, de esto de los corazones rotos, para cuando alguien ha discutido con su pareja, bueno, pues déjame decirte que es real que se rompa el corazón. Resulta que cuando tenemos el corazón roto, sucede una miocardiopatía por estrés, ocasionada por una tensión intensa y sorpresiva derivada de una gran pena, como puede ser un desamor o la pérdida de un ser querido. En este proceso, pues el músculo del ventrículo izquierdo del corazón se inflama, dando forma a una pequeña esfera. Y aunque no hay daños evidentes en el corazón como una arteria tapada o una afectación muscular, los síntomas son bastante similares a los de un infarto. ¿Sí? Así como lo escuchas. Dolor de pecho, falta de aire, desmayos, palpitaciones, arritmias, todo esto se presenta. Las causas de esta inflamación son el exceso de neurotransmisores como la adrenalina, noradrenalina, también la dopamina, que llegan al torrente sanguíneo en situaciones de alerta máxima. Y la ventaja es que un corazón roto puede evolucionar de forma favorable y rápidamente. Así es que, pues sí, realmente cuando decimos me rompieron el corazón, realmente te lo rompieron. Son las 9:37 minutos. Tenemos más mensajes, gracias por enviarlos al 241-114-9821. Nos dicen, buenos días, saludos desde mi negocio Tortas Fanny. Estamos trabajando, la de Amor Añejo. Bueno, que tengan un excelente día, muchísimas gracias. Y por aquí tenemos un WhatsApp audio.
1: Hola, buenos días, bonito domingo para todos. Por favor, ya que estamos con esa música, La Cosecha de Mujeres con Miki Laurey, por favor, gracias. Para la familia Ramírez de San Francisco, Atizcachingo.
0: Saludos, familia Ramírez, gracias por estar en sintonía.

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Las 9:47 a.m. Bronco nos acaba de interpretar Oro a través de la Güera Show de FM Centro 100.3, conectando generaciones. Ya son las 9:47 y tenemos más saludos. Nos dicen: hola, excelente día, la canción de Bronco, Amor Total, te escuchamos aquí en Shalostock. Muchas gracias, buenos días. Por favor, me puedes complacer con la canción de Nada del grupo Montana Show para la familia Hernández, que nos escuchan en Santa Cruz, Tlaxcala. Muchísimas gracias a ustedes. Y por aquí, muchas gracias por poner mi canción. Ay, gracias por la invitación. Muchísimas gracias a Tortas Fanny por la cortesía. Son las 9:47 y bueno, en vista de algunas peticiones musicales, los voy a dejar con más música en este último bloque de La Güera Show.

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2: 10 de la mañana con 9 minutos, iniciamos Puras del Ayer en este domingo 9 de agosto con Alex Ubago. Y aunque no te pueda ver, son las 10 con 9 minutos, gracias por sus mensajes, ya lo sabes, 241-114-9821 es nuestra línea de WhatsApp. Nos dicen, hola, buenos días, güerita, ¿me puedes complacer con la canción Luna de Ana Gabriel? Saludos a Rosalba Ramos, para ti de parte de Marco, que te escuche un Huejotzingo y que Dios te bendiga y que tengas un lindo día, que así sea para todos, Marco. Muchísimas gracias. Normita, buen día. ¿Me puedes complacer con la canción Antes de que te vayas, de Marco Antonio Solís? Por favor, saludos para ti, para mi mamá y para todos los que están escuchando. Excelente domingo. Bendiciones para ti. Soy Sonia. Gracias, Sonia. Allá en Contla, de Juan Cuamazzi.
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2: Diez de la mañana con 25 minutos, más que un amigo, es lo que nos cantaba Timbiriche a través de Puras del Ayer. Tenemos más mensajes que seguimos recibiendo al 241-114-9821. Nos dicen, buenos días, la canción de Luis Miguel y Lucero, Todo el Amor del Mundo, por favor y gracias. Hola, la canción de Mecano, Cruz de Navajas. En otro mensaje, el Noa Noa de Juan Gabriel. Buenos días, saludos a mis papás Rosita González y Felipe Pérez, así como a mis hermanos Mario, Yesmin, Areli, mis sobrinos Carlos, Ángel, Yuri y a mi hija América, que se fue a estudiar por esos rumbos, con la canción de Chiquitita del grupo ABBA, de parte de Karina, que los quiere mucho, hasta Quintana Roo. Le enviamos un abrazo a Karina, allá nos sintoniza, mil gracias.
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0: 10 de la mañana con 35 minutos en Puras del Ayer. Escuchábamos a Flans y este tema llamado Bazar. Seguimos recibiendo tus saludos al 241-114-9821. Nos dicen hola, buenos días. Pueden poner Amor, Amor, Amor de Yuri y Mijares, porfa. En otro mensaje, lindo día. La canción Te Quiero Tanto con Iván para José Luis, que lo amo mucho. Nos escucha en San Miguel Contla. Hola, buenos días. La chica Yeye. Para Natalia Guadalupe, que nos escucha en Guadalupe Texcalac, de parte de su mamá, que te quiere mucho, mucho, Natalia Guadalupe. La rola de Juan Gabriel, La Frontera, para escucharla. Ando trabajando en la combi y un saludo para la raza de San Isidro Atlangatepec, que nos están escuchando. Gracias, saludos a toda la raza de allá, de San Isidro Atlangatepec.
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0: 10:54 continuamos con más puras del ayer. Nos dicen la canción de José José, La vida pasa, por favor, buen domingo. Por favor, Normita, puedes poner la canción Tú significas todo para mí, de Alberto Vázquez. Claro que sí, con todo gusto. Pero antes, Grupo ABBA y este tema llamado Chiquitita.
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0: Las 11 de la mañana con 8 minutos en Puras del Ayer. Acabamos de escuchar a Miguel Mateos. Y cuando seas grande, tus saludos, tus sugerencias de Puras del Ayer las recibimos al 241-114-9821, nuestra línea de WhatsApp, donde nos dice la canción de Albert Hammond, Eres toda una mujer. Gracias, saludos a Jacinto Morales, gracias por estar en sintonía.
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0: 11 de la mañana con 22 minutos, Timbiriche, y este tema llamado México a través de Puras del Ayer. Ya son las 11 con 23. Tus saludos, sugerencias musicales las recibimos al 241-114-9821.
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2: Las 11 de la mañana con 35 minutos, te presentamos a través de Puras del Ayer a Hombres G y Suéltate el Pelo, 241-114-9821. Es nuestra línea de WhatsApp donde nos piden la canción de Tu Cárcel y en otro mensaje la canción No es serio este cementerio de Mecano. Gracias, buen día. Que así sea para todos. Un excelente domingo. Dominguito familiar.
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2: 11 de la mañana con 53 minutos. Charly García nos cantaba No Voy en Tren en Puras del Ayer. 241-114-9821. Tenemos algunos saludos que nos han enviado este número. Nos dicen la canción de Enanitos Verdes, La Muralla, por favor, para la familia Hernández Luna. Saludos, familia Hernández Luna. La canción de Rocío Dúrcal, El Canalla, nos dice la terminación 74. Una canción de Dani Daniel se llama Niña. No te pintes tanto. Estamos escuchando aquí en San Gabriel Tetzoyocán, la familia Flores Ramírez. Buen día para ustedes también. También saludos para todos los que nos escuchan en Emiliano Zapata. Excelente fin de semana. Excelente domingo para todos ustedes. La incondicional de Luis Miguel para Mari Palafox, que nos escucha en San Benito Xaltocan. Bendecido día, nos dicen. Muchas gracias. Pues tenemos varias peticiones que se van a quedar pendientes, pero los dejo con más música deseándoles un feliz domingo. Gracias.
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2: Muy buenas tardes, 12 del día ya con 8 minutos. Bienvenidos. Te saludo con muchísimo gusto, señoras y señores. Excelente tardezuca dominguera. Y espero que todos estén ya disfrutando de este sol con mucha vendimia esta tarde ya. Bueno, de venir aquí justamente a la estación de los trancazos. Mucha, mucha afluencia de gente comprando, por supuesto, paseando y disfrutando de este día en familia como debe de ser. Les mandamos un súper saludo. Adolescentes Orquesta con esto titulado Aquel Lugar. Y bueno, pues continuamos con más música ya las 12 del día con 9 minutos. Vámonos con Jos Favela, La Jarra y además Dan Muñoz, Recuerdos en Común, junto a Alfredo Oliva, que bueno, pues hacen una dupla increíble y que hoy los tenemos aquí en La Raza 100.3. Así que gracias por acompañarnos. Yo soy La Bronca, me quedo contigo hasta las 6 de la tarde. Regresamos a nuestro horario habitual y, por supuesto, con todos los trancazos musicales, 241-114-9821, para que te pongas en contacto. 12 del día, 10 minutos. Vámonos riendo, raza, cómo no.

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continuamos con más música, 12 del día, ya señoras y señores, 12:25. Recuerda mandar tus saludos, alguna petición musical si hay tiempo, con muchísimo gusto la vamos a escuchar. Así que mándanos tu mensaje de voz o escrito, 241-114-98-21. Acabamos de escuchar a Grupo Firme, vuelve Carlos Rivera y Banda El Recodo, Maldito Miedo, y Jesse Uribe. ¿Qué pasó ayer? Pues sí, a ver qué pasó, señoras y señores. 12 del día, 25 minutos, más música, La Raza 100.3.

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Bienvenidos masivos, señoras y señores. 12 del día, 37 minutos. 241-114-9821. La arrolladora de Don René Camacho. Mira, bebé. Vámonos con Ángeles Azules y Julieta. Acariñame. Y por supuesto, Calibre 50. Si te pudiera mentir, en esta versión de Calibre 50 con esta super, super rola. Así que quédate con nosotros, más música. 12:37.

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12 del día, 52 minutos, Genaro Guerrero, tan pequeña. Además, Gerardo Coronel y, bueno, Gerardo Coronel, el Jerry, está con nosotros y esto se llama No se dice. Ana Bárbara, es culpa mía, Jos Favela, no me lo mandes a decir. ¿Qué tal, eh? Más música, señoras y señores, en La Raza 100.3.

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3: Seguimos contigo en la Raza 100.3, la 1 de la tarde, ya con 8 minutos, desde Avenida Juárez 2101, con 20.000 watts de potencia en antena radial, 241-114-9821. Saludos a Esteban, dice por acá, un saludo para Esteban, de parte de la terminación 0020. Gracias por acompañarnos, no nos dice de dónde, pero bueno, le mandamos un súper saludo a Esteban, me imagino que de una fan. Así que saludos donde quiera que esté. 1 de la tarde, 8 minutos, Alexander Acha, muchos besos. Vámonos ahora con Erika Hernández y su orquesta Amor Fascíname. Además, Bad MS, Tu Perfume y Chicos Aventura, Amor y No Costumbre. Más música, quédate en La Raza 100.3.

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Señoras y señores, la 1:00 p.m. ya con 38 minutos en La Raza 100.3. ¿Qué tal esta rolita, Buena, Guardianes del Amor junto a Bronco. Amor se escribe con llanto. Vámonos con Julio Barraza, Amarillas las Flores, Grupo Caros, No me la nombren, y además Grupo Firme, Nunca, nunca supiste que te esperé, ¿qué tal? Ay, qué cosas, en fin, bueno, pues ahí andamos en este rollo, señoras y señores, 241-114-9821, más música, La Raza 100.3.

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6 minutos nos separan de las 2 de la tarde. Qué rápido ha corrido el tiempo, verdad de Dios. Uno ya no sabe qué onda con este tiempo, que va más deprisa o no lo sé. Señoras y señores, ¿qué tal ustedes? ¿Todo bien? ¿Todo tranquilo? ¿Todo correcto? Me parece sensacional. Y bueno, pues ya que hoy estamos pues más sumergidos como que en el descanso total, ¿no? Bueno, pues tómelo con calma, vaya con tranquilidad, con paciencia y siga descansando que está maravilloso. Los chicos todavía siguen de días de asueto y qué mejor pasarlo pues en familia como debe de ser cada dominguito. ¡Qué maravilla! Bueno, pues ya solamente 5 minutos antes de las 2 de la tarde y vámonos con Luis Mejía, desde que te tengo, y además Band MS y Los Plebes, con esto titulado No me pidas un tiempo. Vámonos con más música, señoras y señores, son los 5 y serán las 2 de la tarde. Te recuerdo que a las 3 llegará nada más ni nada menos, solo los mejores, y estará Frankie Ruiz, su historia musical, por supuesto, su música.

0: manda MS, raza.
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0: minutos. ¿Qué tal, grupo Sexta Edición? Cuando casi te olvidaba, Mariana se van, Lila Downs por un mal amor y además Alex Fernández, tú sigues aquí. Más música, por supuesto, sigues en la frecuencia correcta, La Raza 100.3, 241-114-9821. Y continuamos con más trancazos musicales. ¡Venga!
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1: 2 de la tarde con 22 minutos, hoy en Solo los Mejores, Frankie Ruiz, este personaje fascinante que con tan solo 13 años de edad ya estaba cantando, grabando su primer álbum y bueno, pues algo de su historia musical, pero sobre todo toda su música, no te lo puedes perder en Solo los Mejores. Grupo Legados, hoy la vi pasar, llega también más música con Omar Chaparro, Tú Mereces, y por supuesto Ricky Martin vuelve junto a Los Ángeles. ¿Qué tal en esta versión que sacaron Los Ángeles Azules también? Bueno, pues ya lo tenemos aquí listísimo para cantarnos en esta tarde, en este domingo totalmente familiar. 2 de la tarde ya con 23 minutos y más música, señoras y señores. Yo soy La Bronca, 241-114-9821, 223.
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1: Solo 10 minutos, 11, perdón, 11 minutos serán las 3 de la tarde. Recuerda, hoy en Solo los Mejores, Frankie Ruiz. No te lo puedes perder, por supuesto, con toda su música, su historia musical.
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0: la tarde, ya con 10 minutos. Frankie Ruiz en Solo los Mejores. Además, este hombre que, bueno, como les comentaba hace unos minutos, para que se quedaran con nosotros y por supuesto que también conozcamos su historia musical, de nombre José Antonio de Rosola Ruiz. ¿Qué tal, Peterson o Patterson? Él nace en New Jersey en 1958, en New Jersey o New Jersey, en 1998, cantante estadounidense de ascendencia puertorriqueña, uno de los más populares intérpretes del género conocido como salsa romántica durante la década de 1980. Su carrera artística estuvo tristemente marcada por problemas de alcohol y drogas que finalmente desembocaron en el contagio del virus VIH y su, pues, lamentablemente prematuro fallecimiento a la edad de 40 años. Un hombre que le dio una voz a un género que es importantísimo para los puertorriqueños, sin duda alguna, y bueno, un parteaguas muy importante para Frankie Ruiz. Además, este artista, que con tan solo 7 años de edad ya subía a los escenarios y con 13 grababa su primer álbum acompañado de Charlie López y su orquesta, y en 1974 se traslada junto a su madre a Puerto Rico, donde pasó a ser vocalista de varios conjuntos locales, entre ellos Moderna Vibración, y a partir de 1977 formó parte de una de las bandas punteras de salsa llamada La Solución, dirigida por Roberto Rivera, y esta formación sacó al mercado 2 discos, Frankie Ruiz y La Solución en 1977 y Orquesta La Solución en 1979, obteniendo considerable éxito con temas como La Vecina y La Rueda. Y hacemos una pequeña pausa para continuar con su historia, ahora musical. Frankie Ruiz, hoy en Solo los Mejores.
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0: ideal para la interpretación de este tipo de canciones. Y a medio camino entre la balada pop y la salsa, esa salsa tradicional, bueno, pues la verdad es que forma obviamente los principios de ese año, año 1980, donde se convierte en el abanderado de la nueva corriente musical junto a otros cantantes de origen puertorriqueño como Eddie Santiago y Lalo Rodríguez. En su vida personal, sin embargo, comenzaría a sumergirse en un espiral autodestructivo a causa de la adicción a las drogas y al alcohol. Pero no sin antes recordarles a todos ustedes que hoy en Solo los Mejores, Frankie Ruiz y sobre todo su música. Espero que la sigan disfrutando. Las 3 de la tarde con 30 minutos, nos vamos a una pequeña pausa y regresamos con toda la música. Frankie Ruiz en Solo los Mejores.
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0: 3 de la tarde, 53 minutos. Espero que estés disfrutando de Frankie Ruiz, este hombre que, bueno, nace en New Jersey, pero obviamente de padres puertorriqueños. Y bueno, pues debido a la fama y al éxito, ¿verdad?, no hicieron más que acrecentar, lamentablemente, sus problemas de drogadicción, alcohol y, bueno, pues otras cosas que también fueron influenciables justamente para Frankie Ruiz. Y uno de los problemas más graves, sin duda alguna, en una carrera artística tan destacada como lo fue él, con esta brillantez de los años 90, los discos, obviamente, de 1990, de 1993 a 1994, sin duda alguna, las primeras posiciones que le ganaron un nuevo premio en Billboard en el apartado de música latina en 1998, apenas después de haber grabado su último trabajo, y Nacimiento y Recuerdo, y sobre todo que fue una presentación en el Madison Square Garden el 11 de julio de ese mismo año, bueno, pues lo llevarían obviamente al estrellato, sin duda alguna, y a ser parte referencial de un movimiento increíble para un gran puertorriqueño que le vio nacer, y por supuesto con esta grandeza vocal que, sin duda alguna, bueno, pues causaría mucha sensación. Lamentablemente, por el VIH, él se despide de este mundo dejando un gran legado y, sin duda alguna, irreemplazable. 3 de la tarde, 54 minutos, hoy en la historia musical, Frankie Ruiz, y con esto nos despedimos.
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1: Así es, conectando generaciones, 4:00 p.m, ya con 6 minutos. Te recuerdo que te puedes poner en contacto al 241-114-9821, este número de WhatsApp que hacemos esta conexión, por supuesto, contigo. ¿Qué tal? ¿Todo bien? ¿Todo tranquilo? ¿Todo correcto? Excelente, feliz domingo. Parece que va a llover, hay muchísimo viento. En esta ciudad de Apizaco, Tlaxcala, ha descendido un poco la temperatura. Y bueno, pues quédate con nosotros con Jos Favela y está titulado La Jarra, además Los Guardianes del Amor. Y Edén Muñoz, Alfredo Oliva, Recuerdos en Común. Gracias por acompañarnos en esta tarde Zuca Dominguera con toda la música. Recuerda, 5:00 p.m, Complacencias. Así que no te vayas. ¡Vámonos!

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1: Las 5 de la tarde, señoras y señores, recuerda, iniciamos las complacencias para la raza. Son ya las 4:20. Gracias por acompañarnos y un saludo muy especial a la familia Yapanteca que nos está sintonizando. Muchísimas gracias a Mari, por supuesto, y que hoy todo siga yendo de acuerdo al plan. Qué bueno que hoy, bueno, pues si les tocó descanso, genial. Que lo disfruten muchísimo. 241-114-9821, ponte en contacto y dinos qué rolita quieres escuchar. 5 de la tarde, complacencia. Junior Clan, Brandon Sánchez, Grupo Frontera, El Amor de Su Vida, Un Hilo y también Popurrí, Perlas del Sureste. Así que quédate con nosotros con toda la música en La Raza 100.3, 421.

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1: Solo 10 minutos ya nos separan de las 5 de la tarde. Recuerda, Complacencias para la Raza. Estaremos muy pendiente de tu audio o bien de tu mensaje. 241-114-9821. Vámonos, señoras y señores. Grupo Firme, Ana Bárbara y Alexander Acha. En esta tanda de música, tu música. No te vayas.

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1: Cinco de la tarde, ya señoras y señores, 5:07 p.m. Continuamos con más música desde Avenida Juárez 2101 con 20.000 watts de potencia. Seguimos acompañándote con todo el sabor, por supuesto, y tu gusto musical en esto que es La Raza 100.3 y complacencias para ti. Mi chica difícil, terminación 0256, y los Tigres del Norte, terminación 0321. Por favor, disfrútenla a lo máximo. Gracias a la terminación 5086 por mandarnos esta rolita de Industria del Amor, Enamorado de tus Ojos. Vámonos con mucho más. Ponte en contacto 241-114-9821. Más música.

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0: 5 de la tarde, ya con 19 minutos. Hola, Reina. Dice: soy el buen Rambo. Dice: puedes ponerme la canción del Fantasma del Caribe, Muchacha Triste. Por favor, que tengas una bonita tarde. Le mandamos un abrazo enorme. Gracias por conectarse con nosotros. Excelente. Qué gusto saludarle. Y en domingo, mire, qué bien. Le mandamos un súper, súper saludo. Muy buenas tardes. Dice por acá mi ex nuera hermosa. ¿Cómo estás, mi queridísima? ¿Cómo estás, mi ex suegris adorada? Saludos para Edgar López, el chico maravilla. Dice la canción de Chayanne, la de bachata, dice por acá. Bueno, pues le mandamos saludos donde quiera que esté. Hola, dice: muy buenas tardes, porfa, la canción de En tu pelo del grupo El Tiempo. Saluditos para don Pepe y para la señora Berta, que nos escuchan allá en Yauquemecan. Perfecto, le mandamos un saludote. Dice: linda tarde, ya con lluvia, pero escuchando la mejor estación de radio. Por favor, puedes programar la canción de Grupo Zarco, Hoy se casa mi amor. Y dice: últimas noticias de viento y sol, nos escuchan en Apizaquito. Muchísimas gracias. Tengo un audio por acá que nos puede mandar. Muchísimas gracias. Vamos a escucharlo, claro que sí, con muchísimo gusto. Y a ver qué nos dice.
1: ¿Puede poner a Niña Enamorada de los Huskies, por favor, para escucharla?
0: Ahí está, Niña Enamorada de los Huskies. Otro más.
2: Hola, buena tarde. ¿Puede poner una canción de Vestida de Blanco de grupo Los Bibis, por favor? Buena tarde.
0: Muy buena tarde. 5 de la tarde, 21 minutos. Vámonos con Grupo El Tiempo, En tu pelo.
3: Sí.

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Las 5 de la tarde, ya con 36 minutos. Vámonos con más de tu música. 241-114-9821. Chayanne, bailando bachata. Vámonos con Los Fantasmas del Caribe, Muchacha Triste y Julián Álvarez. Regalo de Dios. Y obviamente su norteño banda le acompaña en esto que es La Raza 100.3. Tu música, complacencias para la raza. 5 de la tarde, 36 minutos.

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